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1: Todos dicen que la ausencia es causa de olvido, y yo te aseguro que no es la verdad.

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0: Gracias.
1: Gracias. Gracias. Muchas gracias.
0: Al piano, Esteban Parreño.

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0: Me falta Samuel.
1: El aplauso para Samuel Calzado. Venga, fuerte.
2: Buenas noches, maestro.
3: Te pensaba.
4: Buenas noches a todos. Yo desde el 2004 no veía Mundito.
0: Sí.
4: Y coincidimos allá en La Habana. Un viaje mío que, de esas vacaciones que uno hace. Pero yo quiero hacer una cosita.
0: Ya que usted quiera.
4: Ya que yo me siento más cómodo acompañándome a mí, quiero hacer un dúo con el maestro. Yo al piano y él en la guitarra, ¿puede ser?
0: Claro.
4: Do mayor, maestro.
0: Así. Martín.
4: Bueno, yo voy a hacer una canción que de las que más me gusta cantar a mí. Y dice así.

0: Tú.
1: Hey. Ay, Malena. Amor.
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0: Gracias, José.
1: Gracias, Gloria.
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0: Lupita Pineda, la señora Guadalupe.
1: Muchas gracias.
0: Pineda. Gracias, Lupita.
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canto a la esmeralda, al paraíso soñado, a la tierra dorada y venerada, por el que sueña y quiere que cuando su vida se apague en ese jardín en flor, siembren allí su corazón.

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0: Gracias, maestro.
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0: ¿Qué tal?
1: Padrísimo, ¿no? Y recordando las canciones.
0: ¿Qué otra canción te acuerdas de la ronda ya?
1: De todas bien, menos del himno. ¿Te acuerdas de Puerto Rico?
0: No, hombre, ¿cómo no me voy a acordar?
1: Tantos años.
0: Por amor de Dios.
1: 44 años ahí.
0: 44 años de tener la dicha de saludar a todo ese público hermoso constantemente durante todos los años en la Isla del Encanto y del Edén. Y todo esto se lo debo al público que me siguió por generaciones y es mi segunda patria.
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0: Sí, a veces es mejor quedarnos en silencio. Escuchamos a Pepe Reyes, uno de mis favoritos intérpretes. Vete en silencio, mejor no digas nada.
1: No digas nada, por favor. Quiero sentir en el silencio nuestro adiós,

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2: Exactamente. Qué bueno eso, ¿no? El embajador del amor. Nosotros somos los embajadores del amor, francamente, le voy a decir. Porque hay poca gente que distribuye a través del aire el amor y la comprensión y el cariño y la alegría y el abrazo y el beso. 24-7 acá, firmes.
1: Comienzo de año, en Reyes, Navidad, Año Nuevo, fechas patrias, pero nosotros siempre con tiempo de boleros, ¿sí?
2: Claro, claro.
1: Por una mirada, un mundo. Por una sonrisa, un cielo. Por un beso. Y yo no sé qué daría por un beso.
2: Otro beso.
1: Muy bueno.

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0: Bueno, uno de los padrinos de Tiempo de Boleros, el señor Mario Clavel, que ya no está entre nosotros, un hombre que tuve el gusto de conocer, un tipazo, como decimos por ahí. Este señor, un crooner de pura cepa, escribió Abrázame Así, un bolerazo. Realmente me encanta porque tiene esa frescura y esa profundidad del amor. Yo diría un directo a la mandíbula en el amor.
1: Buenísimo. Abrázame así, que en un beso te voy a contar el más dulce secreto de amor que hay en mi corazón. Es eso, es un flechazo al corazón. Ah. Acércate a mí, que esta noche vivamos los dos el más dulce secreto de amor.
0: ¿Qué más querés que te diga? Yo no quiero una persona, yo le abrázame así, que esta noche yo quiero sentir de tu pecho el inquieto latir cuando estás a mi lado.
1: Mejor lo escuchamos.
0: Sin palabras.
1: Sin palabras,
0: como diría un amigo mío, te rompe el coco.

0: Hago un paréntesis, cuando iba al estudio de él, ahí en la avenida Santa Fe, en Buenos Aires, él tenía un estudio muy, muy preparado, muy acondicionado, uno para la música y otro para escribir. Entonces, muchas veces pasábamos por ahí, lo saludábamos, subíamos, tomábamos un café y le digo, ¿en qué estudio estás? ¿Musical o estás inspirado? Estoy inspirado, entonces pasamos, volvemos, le digo, volvemos en otro momento. Respetábamos ese momento de inspiración que no se puede perturbar, porque si no, mirá lo que te perdías. La más linda locura de amor, abrázame así.
1: Don Mario Clavel.
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0: lo siento por ti, porque tendrás el horrible pesar de haberme roto el corazón en mil.
1: Les habla su amigo Marco Antonio Muñiz, con el calor de siempre, la admiración a ese país, entrañables amigos que a quien le tenemos un profundo respeto y un profundo cariño. Vaya hasta allá mi abrazo fraternal, lleno de todo mi amor y de todo mi cariño.

0: de pequeñas ahí, Dene?
1: Oh, oui, oui, Hollander.
0: Una de las voces más originales, auténticas, increíbles, es la de Shanhur Varinag Aznavourian.
1: ¿Qué nombre tenía? Pero fue
0: más
1: único.
0: Más conocido como Shal Aznavour. Nació en 1924, don Carlos Aznavour. Está con nosotros todavía, gracias al gran arquitecto del universo. Y a mí me parece una de las voces más auténticas y más divinas que tiene el mundo artístico. Usted, a mí me contó un pajarito que usted se iba al Luna Park en Argentina y a verlo a Aznavour.
1: Tenía
0: usted es una romántica ahí, que pagaba la entrada, era jovencita, hace 3-4 años atrás.
1: Tenía 18, 19 años y sacaba yo mi billete para el Luna Park cuando venía ya al Aznavour. Iba y me sentaba ahí, disfrutaba de sus canciones. Mis amigas me decían, ¿estás loca de ir a ver a ese? Bueno, pero mi romanticismo pasa por todo el planeta.

0: Me gusta el jazz y me gustan las canciones románticas y el bolero. Bueno, el bolero número uno.
1: Usted sabe que Shel Aznavour escribió él más de 1200 canciones y vendió más de 180 millones de discos. Atención al chiquito Aznavourian. Bueno,
0: sí.
1: Dicho esto, hay un bolero que él canta. Él no lo canta como bolero, lo canta creo que como una balada.
0: Sí.
1: Se llama De quererte así, y la letra también es impresionante.
0: Claro que sí, que de quererte así hasta enloquecer, de rogar por ti, de llorar por ti. Ay, sin poder dormir, sin poder comer cuando te aparecen las maripositas. ¿Qué me quedará de quererte así? ¿Qué?

0: ese enamoramiento que uno a veces tiene. Yo creo que son un poco más juveniles esos enamoramientos, donde uno queda totalmente pasmado con lo que le está ocurriendo, ¿no? ¿Qué me quedará de quererte así? De quererte así con mi alma y mi voz. Hasta olvidar el nombre de Dios para no nombrar más que el de mi amor.
1: Y lo que decís con relación a un estado de la vida, que es la juventud, que puede vivir con más libertad, sentir de esta manera, es porque es juventud y lo pueden vivir. Pero no quita de que uno no lo pueda vivir. Lo vive, pero de otra manera, quizás más en silencio, con más madurez, con otros valores, donde se enciende y se apaga a cada instante, cuando hay más reflexión, cuando, bueno, decís sí o no, continúo o no continúo.
0: Es muy interesante porque estas letras generalmente son así, son de lo que le ocurre a la persona que la escribe. El compositor está plasmando, como usted dijo, en el papel un sentimiento, tal vez propio, tal vez sentimiento de otro, alguien que habló con él y dijo, mira, está pasando esto, y la musa inspira y ¡boom!, escribe la letra. De quererte así con un gran dolor, hasta destrozar este corazón, sin poder gritar, sin tener razón, ¿qué me quedará de quererte así, que sufre por ti, que muere por ti?
1: Sin poder gritar, sin tener razón. O te quedas en el silencio o lo gritas. ¿Sí? Responde a un sentimiento, a una etapa de la vida. Y bueno, se vivencia de la manera que más lo sientas.

esta noche tan especial y tan maravillosa para todos ustedes. Esa canción que se ha hecho, Mi Bandera, y habla de que hoy es viernes.

bolero con música fundamental en la vida romántica de cada uno, yo sigo pensando que tiene que ser un patrimonio cultural de la humanidad. Este tema lo vamos a volver a reiterar muchas veces, porque realmente debe ser así. Hay países que han tenido sus reconocimientos musicales y fundamentalmente el bolero es la música romántica por excelencia.

0: y debería ser la música como patrimonio cultural de la humanidad. Esto yo lo pienso y lo afirmo, y hay que buscar forma o la forma de lograrlo.
1: Acá en producción siempre hablamos del tema, porque es un género que tiene más de 130 años y todavía no ha tenido ese reconocimiento que han tenido otros géneros. Ya lo estuvimos hablando ayer también. Y bueno, seguiremos en el tema, porque la imaginación para enamorarte, que trasciende a través de los boleros y con todo respeto a todos los demás géneros musicales, es incomparable a ningún otro género musical, David. Tal, es muy sencillo, porque cada bolero encierra una vida, un romance, una identificación. Y casi te diría que cada persona enamorada que escucha un bolero seguramente encontrará, sin dudas, su historia, pero solo escuchando un bolero.

0: seguramente ahí estará esperándote tu historia.
1: Y esta pausa que quedó entre lo que usted dijiste y lo que estoy diciendo es para reflexionar sobre este tema. Y Tiempo de Boleros es tu lugar de reflexión, tu lugar de enamorarte. Y aquí está el bolero, el rey del amor.

0: Hay curiosidades dentro del bolero, Susana, son realmente interesantes y muy divertidas, sí. O entre comillas tal vez. Hay un bolero que se llama Óyeme Locutor y grabado por Pellín Rodríguez junto al Gran Combo de Puerto Rico de los años 70. Una historia interesante, con un comienzo diferente y con un desenlace muy personal.
1: ¿Aló?
2: Aló, locutor, ¿podría complacerme con esa canción?

Los Astros. Este trío surge por los años 50, integrado por Florentino Urbina Salcedo, Felipe Compán Montalvo y la primera voz de Ovidio Hernández, quien años más tarde llegaría a integrar el trío Los Panchos en reemplazo de Enrique Cáceres. Pero nadie como ellos interpretaron el bolero Motivo y Razón del compositor puertorriqueño Esteban Tarongi. Este bolero los identificó hasta el día de hoy, en que aún se escucha en las voces de este hermoso trío, Los Astros.

0: Hollander, ¿qué le pasa? ¿Qué le pasa? Está tan formal, tan serio que trata. ¿Qué le pasa?
1: Ay, no sé, discúlpeme, Susana. Óyeme tú. Tú sabes que la cosa está bien peluda. Como esta que es Puerto Rico. Para ti que estás escuchando Tiempo de Boleros, te mando un gran abrazo, un gran beso. Te quiero mucho y estate siempre con nosotros sintonizado 24 hours online, o sea, 24 horas online con Tiempo de Boleros.

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1: Tú sabes que el que maneja Skype, estamos en comunicación permanente para aquel que quiera llamarnos y dejarnos sus comentarios.

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Hoy en Radio Tiempo de Boleros y en Susana y tú tenemos el privilegio de rendir homenaje a una de las voces más elegantes y representativas de la música cubana y latinoamericana. Y estoy hablando del inolvidable Don Vicentico Valdés, dueño de un estilo inconfundible, una sensibilidad extraordinaria y una interpretación siempre cargada de emoción. Y damos comienzo con un bolero, Querida Mía, del autor Ray Evans, que nació el 4 de febrero de 1915. Es un compositor de música estadounidense. Nació, como decía, en Salamanca, New York. Su carrera artística está ligada a componer bandas sonoras de teleseries y también de cine. Ha compuesto boleros que ha cantado Nat King Cole. Pero en este caso, Querida Mía, lo vamos a escuchar en la voz de Vicentico Valdés.

Y entonces, ¿quién fue Vicentico Valdés? Él nació en la barriada de Cayo Hueso, La Habana, el 10 de enero de 1921. Bueno, el mismo día que yo, con diferencia de años, lo único. Pero bueno, el 10 de enero de 1921. Hermano menor de Alfredo Valdés, versátil cantante que actuó con numerosos grupos de sones, conjuntos y orquestas en Cuba, hasta que hacia 1940 se radicó fuera de Cuba, fundamentalmente en New York y México, donde allí continuó con su gran carrera artística. Otros dos hermanos de Vicente, Marcelino y Oscar, se destacaron como percusionistas y este último, Oscar, también como cantante en el grupo Irakere. Eran todos músicos y tenían voz para hacerlo. Por ahora seguiremos en Cuba contando la historia de Vicentico Valdés. Ahora escucharemos Algo de ti, del autor, compositor cubano Juan Pablo Miranda. Esta canción fue popularizada a principios de los años 50 justamente por el cantante cubano Don Vicentico Valdés Valdés. Lo incluyó en su álbum del mismo nombre, lanzado posteriormente. Lo escuchamos, Algo de ti.

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1: Ya para 1937, Vicentico fue recomendado por Alfredo, su hermano, donde tuvo que cantar por un corto tiempo con el segundo Septeto Nacional de Cuba, agrupación que se había formado para compartir los múltiples compromisos artísticos que recibía por esa época el renombrado Septeto Nacional de Ignacio Piñero. Grandísima orquesta, grandísimo grupo. Integró también el sexteto de sones Jabón Condado. Más tarde sustituyó a Alfredo como cantante en la orquesta de Cheo Belén Puig, una de las más famosas agrupaciones cubanas del formato charanga. Y con posterioridad integró la orquesta cosmopolita de formato jazz band, dirigida por Vicente Viana, y luego por el pianista compositor Humberto Suárez. Vaya gente, músicos, maestros impresionantes con la que Vicentico Valdés comenzaba su vida. Y así formó parte con Marcelino Guerra y Cristóbal Doval en

Ya ante una difícil situación económica que vivía Cuba tras la Segunda Guerra Mundial, Vicentico, al igual que otros muchos artistas cubanos de la época, se marcharon a México para explorar nuevos horizontes para su trabajo en la música. Corría el año 1940 y ya en la capital mexicana actuó con el conjunto tropical de Humberto Cané y las orquestas de Arturo Núñez, Rafael de la Paz y Chucho Rodríguez, con las que más tarde grabaría Benny Moré. Por esos años recibió sus primeras ovaciones en el escenario de Follies. Bueno, digamos que donde él interpretaba también atrapaba y no se olvidaban de su

este bolero que acabamos de escuchar, Tus Ojos, la famosa interpretación de don Vicentico Valdés con la orquesta de Tito Puentes, el del compositor cubano José Pepe Delgado. Como dato curioso, esta canción fue una de las primeras grabaciones en el estudio de Tito Puente como director, lanzada en disco de 78 RPM con el sello Verne, con la voz de don Vicentico Valdés. Y bien, ya instalado en México, realizó para la firma Perles Grabaciones Discográficas un repertorio escogido por esta discográfica que estaba integrado en su totalidad por guarachas, afros y sones montunos que había popularizado ya en Cuba Orlando Guerra Cascarita, así le decían, con la orquesta Casino de la Playa. Vicentico Valdés fue contratado entonces como cantante de la agrupación musical del pianista boricua Noro Morales, pero allá en Nueva York a finales de 1947, en esta ciudad hizo una presentación en el Teatro Hispano tan exitosa que fue una temporada que la crónica solo apoyaban a favor de él y lo consagraron con el gusto musical latino. Digamos que era algo que representaba a Puerto Rico, a Cuba, al bolero en sí.

0: Escuchábamos Si me dices que sí, del compositor Armando Peñalver. Esta canción fue inmortalizada por don Vicentico Valdés con la orquesta de Tito Puente, allá por el año 1952.
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0: Y Vicentico Valdés también llegó a la Sonora Matancera. En 1953, la casa discográfica Seco propició la realización de un grupo de grabaciones con la Sonora Matancera, las cuales tuvieron gran repercusión en Cuba, donde apenas era conocido, y en otros países también caribeños. Entre las canciones grabadas en La Habana en noviembre de ese año aparecen dos boleros: Una aventura, de la autora Elisa Chiquitica Méndez, y Decídete, mi amor, de José Antonio Méndez, género en el cual, claro, consiguió los mayores triunfos de su carrera.

Ya pasaban los años y Vicentico Valdés alcanzaba una organización musical enorme con la cual se presentaba en todos los salones, en el famoso Palladium Ballrooms, por entonces llamado la Meca de la música latina. Y allí en bailes de fines de semana junto a las agrupaciones más populares del momento, como la de Don Tito Rodríguez y la del cubano Machito y sus Afro-Cuban. Ya por la década de 1950, Vicentico Valdés actuó en Buenos Aires, Argentina, donde lo nombraron el Gardel cubano. Y en México, país en el cual sus grabaciones alcanzaron altísimos niveles de venta. Por esos años, un locutor de radio lo bautizó la voz elástica de la canción. El bolero que escucharemos es considerado una de las joyas del género feeling cubano. Se compuso en 1958 por Giraldo Piloto Vea y Alberto Vera. Son intérpretes famosísimos que contaron con la voz de Vicentico Valdés para que sus célebres canciones sean popularizadas en la voz de Don Vicentico. Lo escuchamos. Añorado encuentro. Lindísimo bolero. Vaya, romantiquísimo.

Yo en los estudios de Radio Progreso, respaldado por la Sonora Matancera, grabó un disco de larga duración de boleros que lo afianzaron como solista de género sentimental. Esa placa contiene uno de los grandes éxitos, Los Aretes de la Luna, de don José Dolores Quiñones, que se convirtió en su carta de presentación ante auditorios de muchos países del mundo. Lo escuchamos, Los Aretes de la Luna.

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1: Bueno, a partir de entonces en Nueva York, con grandes orquestas de estudio que dirigieron René Hernández, Joe Kane y más tarde Charlie y Eddie Palmieri, realizó grabaciones que se distribuyeron con celeridad por toda América Latina. Los grandes compositores componían su repertorio en esta etapa. ¿Y en quién pensaban? En Vicentico Valdés. Ellos fueron René Tusset, Javier Vázquez, José Antonio Méndez, Piloto Ibera, Pepe Delgado, Juan Pablo Miranda, Marta Valdés, los hermanos Rigual, los boricuas Silvia Rexach y Mirta Silva y Rafael Hernández, los dominicanos Rafael Solano y Manuel Troncoso y los mexicanos Manuel Prado, Luis Demetrio y Armando Manzanero pensaban en Don Vicentico Valdés. Su peculiar estilo de interpretar letra y melodía, además del singular color de voz, lo distinguieron entre todos los intérpretes del bolero de la época. Sus grabaciones posteriores se adaptaron al gusto del público de los años 60 y 70, no solo en los timbres de las orquestaciones, sino también en las canciones que escogía para cantar. Llega un inmenso bolero, Fidelidad, del exitoso dúo cubano Piloto Ibera. La voz, Vicentico Valdés.

tenía un estilo que tanto un tango como una guaraña o un vals peruano o un bolero, todo género musical lo amarraban de una manera tan especial que su público lo aceptaba de una manera fervorosa. Compraban su música, su público presente estaba siempre donde él interpretaba las canciones. Hizo grabaciones con respaldo de mariachis, orquestas de cuerdas, combos y grupos típicos de varios países sudamericanos. También realizó giras a Argentina, Brasil, Chile, Colombia, Venezuela, México, Nicaragua, Honduras, Costa Rica, Puerto Rico, España, Francia. Digamos que fue un referente indiscutible de la época dorada de la música cubana. Cada canción interpretada por Vicentico Valdés transmitía pasión, elegancia y una profunda conexión con el sentimiento de lo que interpretaba.

dos boleros que escuchábamos. Todo eso y más del autor, compositor y director de orquesta cubano Rudy Calzado. Y luego Te compro mi libertad del autor Bobby Valentín. Hablar de esta etapa de Vicentico Valdés con Bobby Valentín es recorrer un sentimiento profundo, inconfundible, que se unieron al ritmo poderoso y moderno de la orquesta de Bobby Valentín, creando así interpretaciones llenas de sabor, elegancia y emoción. Fue realmente un encuentro musical entre generaciones y estilos que enriqueció la música latina y así dejó grabaciones inolvidables para quienes amamos el bolero y la salsa y la música latina.

Sin dudas, en la década de 1980, cuando la orquesta del boricua Bobby Valentín produjo ese encuentro con Vicentico Valdés, juntos encontraron el éxito en la música romántica, boleros romantiquísimos con unos arreglos orquestales únicos. Vicentico Valdés falleció en la ciudad de Nueva York el 26 de junio de 1995. A lo largo de su carrera grabó más de medio centenar de álbumes de larga duración. Durante muchos años y hasta la fecha, Tiempo de Boleros guarda en su programación una cadena de discos de este talentoso intérprete que lo ponemos para ustedes, para nuestros oyentes. Va este programa especial que hoy hemos celebrado no solo a un cantante extraordinario, sino también a un artista que supo transmitir sentimiento, romanticismo y cubanía con una autenticidad única. Gracias a ustedes por acompañarnos en este homenaje a don Vicentico Valdés. Nos despedimos con este romantiquísimo bolero, con la orquesta de Bobby Valentín y la voz de Vicentico Valdés. Ha surgido un amor.

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3: Mi nombre es Félix Taylor y junto a Susana Saivene, productora y directora de Tiempo de Boleros, como lo decíamos recién. Así que le queremos agradecer a todos ustedes que estén del otro lado, que nos acompañen, que juntos podamos recorrer este camino que iniciamos hace algún tiempo, que siempre estuvo en el aire y que además, por supuesto, ustedes van a tener la posibilidad de comunicarse permanentemente con nosotros, www.tiempodeboleros.com. Aquí estamos, Susana, hemos retornado con la ilusión de brindar la música romántica con, por supuesto, todo lo que ello implica, ¿verdad?
4: Hola Félix, ¿qué tal? Buenos días a todos, buenos días a todos nuestros oyentes. Los mejores boleros, la mejor música para el amor. Esa música que te hará sentir sensaciones pasionales, recordar tu amor de toda la vida, o quizás abrazar a quien amas, que sin que te des cuenta lo tengas ahí al ladito.
3: Y por eso te sugerimos que le digas a quien amás, escuchá mi amor, vení junto a mí y disfrutemos de este bolero. ¿Qué te parece? Ven junto a mí, de Miguel Prado por Rudy Martín.

Recuerden que tienen la posibilidad de comunicarse de distintas maneras. Una de ellas es visitando nuestro portal www.tiempodeboleros.com. También pueden enviarnos mensajes si quieren escuchar algún tema en especial, si quieren comentarnos algo, contarnos alguna historia de amor, alguna historia romántica, alguna historia que tenga que ver, por qué no, con su propia historia y que el bolero haya sido protagonista. www.tiempodeboleros.com y también románticos@tiempodeboleros.com, el correo electrónico.

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0: 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Recuerden que tienen la posibilidad de comunicarse de distintas maneras. Una de ellas es visitando nuestro portal www.tiempodeboleros.com. También pueden enviarnos mensajes si quieren escuchar algún tema en especial, si quieren comentarnos algo, contarnos alguna historia de amor, alguna historia romántica, alguna historia que tenga que ver, por qué no, con su propia historia y que el bolero haya sido protagonista. tiempodeboleros.com y también románticos@tiempodeboleros.com, el correo electrónico. Bueno, para haber cantado como lo hizo, indudablemente perteneció a una familia que estaba dedicada profesionalmente a la música. Vicentico Valdés, que muchos se preguntarán quién es, fue uno de los más importantes intérpretes del bolero allá por los años 40 y 50.
2: Vicentico Valdés falleció en Nueva York el 25 de julio de 1995.

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2: Esta excelente intérprete, Soledad Bravo, nació en Logroño, España, el 13 de noviembre de 1943. El bolero formó parte de su gran repertorio musical.

0: La Tirana, de Cureta Alonso, por Soledad Bravo.
1: Fui yo quien salió ganando.
0: Qué tema que ha traído Susana para empezar el programa, ¿eh? El aburrimiento en las parejas.
2: ¿Qué hacemos con el aburrimiento?
0: Pero el aburrimiento se puede evitar.
2: Sí, claro que lo podemos evitar, Félix, porque como emoción negativa nos lleva a percibir la vida vacía y sin sentido.
0: Bueno, entonces en cualquiera de los casos, el aburrimiento nubla las perspectivas de futuro, reduce las relaciones personales y disminuye el interés por el alrededor. Y dígame, ¿usted está aburrida o se siente aburrida? Y aburrámonos juntos. ¿Se dice bien? Aburrámonos. Y bueno, ¿qué quiere que le diga? ¿Y si la escuchamos a Elena Burke cantando aburrida?
2: Mire las propuestas que me hace a esta hora de la mañana. Aburrirme. ¿A usted le parece? No, prefiero escuchar a Elena Burke. Aunque lo voy a pensar, se lo prometo.

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1: Si quieres escuchar más radio de boleros, podés escuchar la única radio online 24 horas de boleros a través de nuestro portal Tiempo de Boleros, www.tiempodeboleros.com. También tenemos un correo electrónico para que nos envíes mensajes, tu bolero preferido o lo que más te guste decirnos. románticos@tiempodeboleros.com. El repertorio de Consuelo Velázquez incluye algo más de 250 canciones. ¿No sería fácil entonces determinar cuál fue la mejor de ellas y sobre todo de sus boleros, ya que todos tuvieron gran popularidad? Quizá fue Bésame Mucho, su primera canción, que ya les contaremos cuál fue la inspiración para este bolero.

0: este tema de Chico Navarro que compartimos con ustedes. Nuestro balance, interpretado por Tito Rodríguez.
1: Perdona, no lo puedo remediar.

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Ciertamente alcanzaron a superar así la popularidad de Los Panchos en sus mejores años. Johnny Albino y su trío finalmente se formaron el 24 de junio de 1948 y sus integrantes fueron en un comienzo la primera guitarra Jaime González, la segunda voz el locutor José Ramón Ortiz y la primera voz Juan Antonio, claro, Johnny Albino.

Quiero daros las gracias de todo corazón por darme la oportunidad de poder dirigirme, como te he dicho, al pueblo argentino. Os quiero a todos desde aquí, desde España. Os mando un beso y un abrazo para todos.

teniendo una base de oro como es Tiempo de Bolero, que a todo tu auditorio que te escucha, a todos tus radioescuchas, les mandamos un saludo muy fuerte, un abrazo muy bonito, y que sigan escuchando Tiempo de Bolero. Es la verdad nuestra petición más sublime de los hermanos de Anota. Evangelina, en mi nombre y en la de mis hermanos, deseamos de todo corazón que esto siga adelante, porque es nuestra vida. Nuestra vida es

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1: Filmó más de 100 películas, unas 15 producidas por él. Es realmente un ídolo del bolero ranchero. No alcanzó la popularidad de Javier Solís y Pedro Infante, pero abrazó una gran fortuna cantando. Su nombre completo es Vicente Fernández Gómez y nació en Jalisco, México, un 17 de febrero. Déjame, de Indalecio Fernández.

0: 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Bueno, sabemos, Susana, de tu insistencia para conseguir siempre buena música, para conseguir buenos intérpretes. Estás siempre buscando, como diría alguien por allí, un ratoncito de biblioteca o de disquera, si se quiere, ¿no? Porque siempre buscando nuevo material, tratando de innovar en materia musical y, sobre todo, descubriendo nuevos valores.
1: ¿Sí? Sí, Félix, como bien decís, siempre estamos buscando producción para alimentar a Tiempo de Boleros con todo el bolero que hay por el mundo, sus intérpretes y sus autores y compositores, bueno, y todo lo que tenga relación con el bolero.

Y así, acercándonos cada vez más entre ustedes y nosotros, nos vamos despidiendo poco a poco. Y en el ingenio informático de Tiempo de Boleros, Luis Stoessel. Y estos dos románticos que te acompañan en Tiempo de Boleros, Félix Taylor, mi compañero, y quien te habla, Susana Saibene.

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0: linda esa canción. Muchas gracias, mi amable. Chévere.
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